Era la sinfonía en si bemol mayor, opus 7, número 2, de Carl Friedrich Abel, por el ensamble Cantilena, con la dirección de Adrian Shepherd.

8 minutos pasaron de las 21 y estamos llegando al final de Momentos Musicales. Muchas gracias por habernos acompañado. Muchas gracias también a Andrea Gianetti y también Hernán Acosta en la operación técnica y puesta en el aire. Nos vamos a despedir escuchando el concierto para piano y orquesta número 1 en mi menor, opus 11, de Frédéric Chopin. El registro es de Claudio Arrau en piano y la Orquesta Filarmónica de Londres, dirigida por Eliahu Imbal.

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Conforme a lo establecido por el artículo 75 de la Ley 26.522 de Servicios de Comunicación Audiovisual, transmiten LRA Radio Nacional, LS82, TV Canal 7, la Televisión Pública, junto a todas las emisoras que integran la cadena nacional de radio y televisión de todo el país, y el Servicio Internacional RAE, Radiodifusión Argentina al Exterior. Con motivo de conmemorarse el Día de la Bandera, en homenaje al 206 aniversario del paso a la inmortalidad del general Manuel Belgrano, escucharemos las estrofas del himno nacional argentino.

con motivo de conmemorarse el Día de la Bandera, en homenaje al 206 aniversario del paso a la inmortalidad del general Manuel Belgrano, hemos escuchado las estrofas del himno nacional argentino. Seguidamente, las emisoras participantes continúan con la transmisión de sus respectivos programas.

0: Hemos escuchado el himno nacional argentino en la versión de Juan Pedro Esnaola, interpretado por Aldo Antoniazzi.
1: Un nuevo día comienza y llegamos nuevamente a la hora indicada para Trasnoche Jazz. Ya es sábado y nuestro programa dura una hora. Como siempre, aquí en la 96.7. Pablo McGall en la producción y selección musical. Javier Chiavone en la edición. Mi nombre es Numa Biard. Los saludamos y les proponemos empezar ya mismo con la música de Funk Off, The Certain Doubt.

Funk Off, la big band italiana dirigida por el trompetista Dario Cecchini. Formada en 1993, además de haber acompañado en vivo a figuras del jazz italiano como Paolo Fresu y Stefano Bollani, y a artistas populares como Jovanotti y Zucchero, Funk Off es una habitual invitada de los más importantes festivales de jazz del mundo como el de Montreux, el de Melbourne y el de Londres. De su último trabajo, Things Change, era Funk Off y estos temas: The Certain Doubt, A Breath of Fresh Air y Yin and Yang. Seguimos en Trasnoche Jazz y ahora The Best Thing for You por Hilary Cole.

El nuevo trabajo de la cantante estadounidense Hilary Cole, una destacada intérprete que ha trabajado a dúo con Dave Brubeck, Monty Alexander y Benny Grimm, entre muchos otros, y que acaba de editar Sophisticated Lady, un álbum de estándares con obras de Ellington, Monk, Irving Berlin y Sammy Cahn, en donde se destaca su excelente técnica y afinación y su facilidad para el scat. Escuchábamos a Hilary Cole en estos temas: The Best Thing for You, Sophisticated Lady y It's You or No One.

Estás escuchando Trasnoche Jazz de una hora, como todos los sábados. Ahora, Bohemian Voodoo. Adria Blue.

El cuarteto japonés Bohemian Voodoo, una de las presentaciones más destacadas del último Festival de Jazz de Tokio de 2019, que logró que firmaran su primer contrato internacional y dos temas de su líder, el guitarrista Bashiri, pertenecientes al disco Sins del año 2012, Adria Blue y Ancient Sun. Ahora en Trasnoche Jazz, Wynton y Alice Marsalis.

Wynton Marsalis en trompeta, por supuesto, acompañado nada menos que por su padre, Ellis Marsalis, en una grabación del año 1990, y juntos con el contrabajista Reginald Field y el baterista Herling Riley, y estas dos clásicas baladas, The Very Thought of You, de Ray Noble, y Where or When, de Rodgers and Hart. Y si los anteriores fueron renombrados músicos, este nombre también te suena. Sarah Vaughan, I'll Build a Stairway to Paradise.

final con la voz de la única Sarah Vaughan, junto a la orquesta de Hal Money y tres clásicos de otro icono del jazz y la música popular estadounidense, George Gershwin. I Built a Stairway to Paradise, The Man I Love y Let's Call the Whole Thing Off. Así pasó otra hora de Trasnoche Jazz con Sarah Vaughan, Los Marsalis, Bohemian Voodoo desde Japón, Hilary Cole y Funk Off, el grupo italiano, la Big Band, a cargo de Darío Cecchini. Gracias por habernos acompañado. Esta fue la música que les ofrecimos hoy, que pueden volver a escuchar en Spotify. A cargo de Pablo McGall en la producción, Javier Chiavone en la edición, mi nombre es Numa Viard. Que tengan muy buenas noches, muy buen fin de semana y hasta la próxima.

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Un viaje hacia algún lugar del mundo a través de la música. En 1919, el compositor francés Jacques Ibert se casó con la escultora Rosette Bébert, su amor de la infancia. El viaje de luna de miel los llevó por distintas ciudades del Mediterráneo y 2 años más tarde lo repitieron, pero ampliando el recorrido. En 1924, Ibert reunió sus impresiones de esos viajes en su tríptico orquestal Puertos de Escala. El recorrido musical que nos propone Ibert comienza en Palermo, la capital de Sicilia, con su catedral del siglo XII, el Palazzo dei Normanni, la Capilla Palatina con sus mosaicos bizantinos, el Teatro Massimo de Ópera y los mercados callejeros. Ya en Túnez, la pareja se internó en el desierto unos 500 kilómetros, hasta la localidad de Nefta, junto al lago salino Shot el Sherid. La melodía que estamos escuchando es la que escuchó el mismo Ibert en el desierto.

otro de los destinos de este matrimonio de artistas fue Valencia, a orillas del río Turia, una ciudad de largas y ricas tradiciones, fundada por los romanos y ocupada sucesivamente por visigodos y árabes. Y con este animado retrato de Valencia se cierra esta obra de Ibert, Puertos de Escala. Estrenada hace poco más de 100 años.

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Janitzio es la más extensa de las islas del lago de Pátzcuaro, en el estado de Michoacán, en México. Al acercarnos a Janitzio, a lo lejos, se divisa el monumento del héroe nacional José María Morelos y Pavón, de casi 48 metros de alto. En un puño de la estructura hay un mirador que ofrece una vista panorámica de la isla y de gran parte del lago. En el interior mismo del monumento encontramos una colección de 56 pinturas que narran la biografía de Morelos y Pavón. Pero Janitzio es famosa ante todo como un centro turístico que atrae a visitantes de México y del resto del mundo. La isla puede recorrerse en barca, yendo desde Pátzcuaro en una corta travesía. Y en ese recorrido se puede apreciar, por ejemplo, el despliegue de las redes de pesca en forma de mariposa, un espectáculo de gran belleza. Otra atracción es la Fiesta de las Ánimas. Por la noche, una procesión iluminada con cirios y entonando cánticos religiosos lleva ofrendas a los difuntos. Pero todo ese fervor turístico poco o nada entusiasmaba al gran compositor mexicano Silvestre Revueltas, que dedicó a Janitzio un homenaje musical irónico. El lago de Pátzcuaro es feo, decía Revueltas. Los viajeros románticos y sentimentales lo han embellecido con besos y música de tarjeta postal. Yo, para no ser menos, también contribuyo mi grano de arena en un infinito anhelo de gloria y renombre. La posteridad, remataba Revueltas, agradecerá sin duda estos esfuerzos en pro del turismo.

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En junio de 1835, para ocultar su relación a la sociedad de París, Franz Liszt y su pareja, la condesa Marie d'Agoult, escaparon a Suiza. Y allí permanecieron durante más de un año, recorriendo paisajes y lugares. Liszt retrató algunos de ellos en su primer ciclo de Años de Peregrinaje, que se inicia con la capilla de Guillermo Tell. Su construcción se remonta al siglo XVI. Según la leyenda, la capilla señala el lugar donde el patriota Guillermo Tell saltó de la barca de sus captores, punto de partida de la rebelión que dio origen a la Confederación Suiza.

Según cuenta Marie Dagout, ella y Liszt pasearon largo tiempo por el lago de Wallenstadt. El rumor de las olas y la cadencia de los remos están presentes en la pieza que Liszt dedicó a ese lago. El paisaje del campo aparece reflejado en una pieza llamada Pastoral.

Para describir la tormenta en los Alpes, Liszt escribió esta pieza titulada precisamente Tempestad. Liszt cierra el capítulo de Suiza con la pieza Las campanas de Ginebra.

aquí los carrillones de las iglesias de la ciudad resuenan con gran animación, hasta perderse en la distancia.

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